0: Muchas gracias.
1: Gracias. Otra de las canciones que han hecho historia dentro de la música norteña, dentro de los Cardenales de Nuevo León, con don Cesario Sánchez, mi compadre Beto Zapata y Grupo Pesado, se llama Mi Cómplice. ¡Suéltalo!

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0: gracias.
1: Oye, no. Hay que ser honestos. Un aplauso más fuerte para todos ustedes que cantaron muy bonito. Un aplauso bonito, oigan.

Ándale pues. Como dice el corrido, al fin envía su guitarra, es lo que está haciendo el viejón Don Trini por ahí. ¿Conde? El corrido del 24. Ándele, pues, oiga, claro que sí, una composición del viejón del compa Derey por ahí donde ande, saludos, claro que sí. Vamos a complacer el corrido del 24, compa, con su servidor, el Tigrillo Palma. ¡Vámonos, Don Trini!

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amigos, bienvenidos. Gracias, gracias. Este es el espectáculo grande de Invasores de Nuevo León, mis amigos. Vamos a agradecerle maravillosamente a nuestro Padre Dios, a nuestra marca disquera, al señor Cano, y a este público maravilloso que ha dejado llegar a Invasores a cumplir 30 años de carrera artística. Damitas y galanes, vámonos con la siguiente melodía.

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Hola, hola, ¿qué tal, amigos? ¿Cómo estamos? Muy buenos días. Llegamos con ustedes aquí de Radio La Seductora y la 99.9 FM en Voces Rancho. Ya te saludo por aquí. Buenos días, tu amigo servidor de Charlie. Así iniciamos con buena música en este miércoles rico, mitad de semana. Así iniciamos con buena actitud, con buena música. Así que saben, ven y pide tu semita musical. Estamos en vivo y a todo color. Saludos por aquí para Flaquita Salsa, para Muñeco Precioso, también para los hermanos Díaz. Saluditos también para Liz, para mi compadre el Six, también saludos para Angelita, para Maripositas y por allá anda también para Cecilia Pacheco, para toda la gente bonita en sintonía. También saludos a la tía Coral, si por allá anda también, para Grisel, para mi amigo Jefferson, la gente bonita de Guatemala. También saludos también para mi canalito de Tremendo Char, para Chacal y Rudy el Chapito, para Dalia la Región del Bronx. También para la chaparreta Sofi, la chaparreta de Mil Amores. Para el tío Chivito también, para todos solitos. Allá la pollera de Brooklyn. Así que así iniciamos con buena música. Sube tu radio.

Dicen por ahí que es miércolitros. Pero por aquí para Jarochita, muy buenos días, compañera. Bienvenida, pásale, buenos días. Feliz miércoles. Dice también excelente ombliguito de semana igualmente.

0: Dice Jaruchita, solo para la jefita Plebi, su tóxico DJ Beto. Allá poco es tóxico el DJ Beto.
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0: No se nota.

0: vamos con más temita musical. Vamos con más temita musical. Dice por aquí, también agregale. La llegaste cuando menos te esperaba. Va que vamos con tu temita musical de los Juniors. Suele.
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0: Hoy nomás, nomás, que termino musicales. Que rolita, si de ese lado vamos luego de la musiquita de Tito WP, dice por aquí Flaquita Salazar. Así que vamos a comenzar tus temitas musicales. Y por aquí, saludos, saludos para Mariposita, que ya nos tenía bienvenida. Pásale, gracias, gracias. Dice por aquí Mariposita, de ese ladito, saludos para. Ah, no, saludos, mi DJ favorito, dice. Aquí en Estonia, saludos para todos y para mi niño hermoso, para su hermosa mami y para el amigo Six, excelente día para todos. Dice, por favor, un mix de banda El Recodo, va que va, te lo formo con mucho gusto.
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0: Salud por aquí para la jefita Betsita. Dice, buenos días a todos por aquí. Feliz miércoles, lleno de bendiciones. Ya me pasé para acá, espérenme tantito.
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0: Salud para mi amor, dice, buenos días. También saludo para Darely, dice, buenos días a mi madrina.
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0: Saludos a mi amigo Pedro Medina, dice por aquí, hola cantero Charlie, buenos días, saludos para todos, saludos para mi amor Ivetsita. Y de ese ladito también, saludos para Ivetsita, dice por aquí, buenos días chulo. Dice, acá andamos en camita, un manecí con un dolor de cadera, dice, parece que pasó un trailer ahí nomás.

te pones al máximo, Dice eso para mis papás, Plebi y Betito, de parte de Guachita. Salud, DJ Monster, no mames. Mejor dime Yayuy, ¿no?

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1: Saludos también al vecino Robert, también saluditos. También a mi canal 36. A la compita Mil Amores. A mi buen amigo Pedro Medina.

más. Vamos a hacer un mixecito de Tito WP con ese Mita Musical y regresamos con más de Mitas. Ya vamos formando las románticas del recodo también.

0: Ay, nomás era más que tuviera musicales de ese ladito. Por aquí ya me llegó un audio. A ver, vamos a pasar ese audio. Se trata de la gente que sigue disfrutando la buena música, que sigue conectadísima aquí por la 99.3 FM y Radio La Seductora. Así que vámonos por aquí con un audio. Así que continuamos.
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0: Claro que sí, nomás que me autorice que me conecte. A ver, espérame, ya, creo que ya está conectado. A ver, vamos a pasar ese audio por aquí que nos mandó nuestro amigo Jefferson, ya saben, nuestro amiguito.
2: Buenos días, amigo Charlie. Saluditos para ti y para Mariposita.
0: Gracias, gracias.
2: Y para Flaquita. Y para todos en sintonía. Bendiciones y abrazos. Feliz día para todos.
0: Ay, nomás, gracias, gracias, mi amiguito Jefferson, muchísimas gracias. Y por aquí vamos con más musiquita, antes algo del recodo. Te invitas por aquí, soy todo el muñeco, así que vamos con los temitas musicales y regresamos con más musiquita. Saludos a mi amiguito Jefferson hasta Guatemala, gracias, mi amiguito. Mi minifan favorito. Ariel lo sabe, ya lo sabe.

0: por aquí a la tía Coral, dice buenos días, coqueto de las 75 estrellas, dice amigo, estoy tras bocinas, si no puede escribir, saludos a mi sobrina Shula, su muñeco precioso y a la Chupitos.
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nomás. Continuamos con los temitas musicales del Recodo, temitas románticos, así que sube a tu radio. Seguimos conectados por Radio La Salud Turilán, 99.9 FM, Voz del Rancho.

deja, deja. Vamos a hacer un mixecito del recodo con el semita musical. Llegaste tú, nomás. Cerramos mixecito de vinos con más musiquita. Todo por aquí a mi compita, el rumbrito seductor. Bienvenido, pásale buenos días.

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0: Dice también saludos a mis suegros hasta el Valle de Texas. Sí, por aquí unos temas, chiquita bonita. Dalvin y la melodía, dame tu querer, Dalvin, la melodía, va que va.

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Ay, ay, ay. Vamos con algo de Peso Pluma, no más, súbele que súbele. Cremitas de flaquitas al azar. Seguimos jugando la buena música aquí por la 99 FM, Voces del Rancho y Radio La Seductora. Dice mi copita, sí, dice, subí a blindada de Víctor Malverde, el mayor de los ranas y ex soldado Raygosa, que más.

Y nomás, continuamos con musiquita de Peso Pluma, temitas de Flaquitas al Azar. Ya vimos con algo de... Con temitas de... Gerardo Díaz y su jerarquía, claro, sí.

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1: Y vámonos a cerrar un mixecito de Peso Pluma, claro que sí.

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1: Ay, ay, ay, no más. Sí, vámonos con Eros Díaz y Jerarquía. Los temitas de muñeco, así que se vuelven a tus temitas. Ya vengo por aquí con más rolitas. Vienen por aquí también los temitas del amigo Six.

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1: Y ahí nomás cerramos mi sesito de Gerardo y su jerarquía. Y ahora estamos con temitas de Dalvin y la melodía Tercy.

Salgo, dijo el calvo. Claro, sí, encontramos más una buscar ese ladito. Claro que sí, vamos a hacer con semitas de rumberito seductor, unas bachatitas de Dalvin y la melodía, sube a tu radio.

los invita a ser Rubén Seductor con esto de Marc Anthony. Se llama Me Enamoré de Ti. No más. Dice por aquí, para mi hermosa, chula, brisita, chiquita, bonita, dice por aquí.

0: Hoy nomás, hermano, que te mira, mujeres, que arrolitas. Sí, continuamos aquí por Radio Seductora.
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0: Claro que sí, también en la 99.9.
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0: Y ahí nomás, por aquí vamos con te mira, mujeres. Esta complaciendo te mira de Rumberito Seductor. Y vamos por aquí con te mira de mi amigo Six. Así que sube a tu radio.
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2: Hey, nomás, hoy se bebe mañana también, así que vámonos con más invitados musicales. Temas del amigo Six.

0: Calderona, viejo.
1: Pura música.
0: Que seguimos con la chingada, pariente.
2: Claro que sí, pura música perrón y fregona y más. Seguimos con la musiquita. Ya venimos con la de Gloria Trevi, algo de gusto culposo.
0: Es una.

0: Ahí nomás, en lo más que terminamos, ¿sabes qué, rolitas? Claro, sí.
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0: Claro, sí, Radio La Seductora y la 99.9 FM Voces del Rancho. ¿Por qué nos vamos con una musiquita de Gloria Trevi? Lo te miras para la tía pechugona y nomás suele que suele tus temitas solicitados.

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1: 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Ay, nomás, claro, sí, rezamos, vamos, musiquita. Cerramos mi sesión de Gloria Trevi con esta música.

0: fíjense nomás, vamos con musiquita. Saludo para mi mamita hermosa que por aquí ya se hizo presente. Bienvenida, mami. Dice por aquí, buenos días. Y saluditos a todos los presentes de esta buena estación de radio. Gracias, mamita.
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0: Dice por aquí, mis de los terrícolas. Claro, sí, mamita, con mucho gusto.
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0: Ay, nomás, nomás que te pido musicales.
1: Muchísimas gracias.
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0: Claro que sí, Radio La Seductora y la 99.9 FM en Voces del Rancho. Estamos enlazados en las dos radios, así que vamos con los temas románticos de mitas y mami. Así que sube a tu radio. Y gracias, gracias por la sintonía. También saludos a mi papita hermoso, si por ahí andas, sauditos también.

Saludito por aquí para Presita. Buenos días, bienvenida, Presita. Dice, tengo rato oyéndote, dice. Estás en que te, me despierte como que entrenó, ¿verdad? Bienvenida, Presita, buenos días. Ay, nomás, era pura chulada de rol.

Ay, ay, ay, nomás que temita musical. Es que Rolitas, vamos a hacer un mixecito de los Terrícolas con esta rolita y nomás. Ya ven, con temitas de brisita, cerramos con algo de Grupo Jujuy.

0: Ay, nomás, hermano, que te viene a buscar. Es que Carolina, sí, vámonos con temitas de brisita, por aquí algo del ese filo. Dice Energy, ahí nomás, súbele, que súbele, vámonos, con la música.
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0: Ahí tengo unas temitas de mi mami, así que gracias por la sintonía, continuamos.
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dice mi canalito Pedro Medina, dice hoy nomás canal, qué rolita dice. Súbele que anda haciendo ruido con las cazuelas, canalito, eso es todo, canalito. Está por aquí, muchas gracias, canalito Charlie. Hay hartos, aquí nos escuchamos, claro, sí. Nos escuchamos más a ratito aquí en Voces del Rancho. Y el radio sector nos escuchamos el día de mañana.

Ahí por ahí se me traspapelearon dos mixecitos, una disculpita. Es que todos los mensajes se fueron para abajo. Por aquí está, chance, algo de Charlie Rivers, ya no me da chance. Ya voy de salida, una disculpita.

Gracias por la sintonía, ya nos vamos. Gracias a toda la gente que estuvo aquí acompañándome en esta bonita mañanita. Así que feliz miércoles. Excelente día para todos, hoy todos.

gracias, gracias. Se cuidan, bye bye. Feliz, feliz miércoles. Gracias a todos que fueron muchos hoy, ahora sí. Aquí en Radio Secretaria 99.9 FM, Voz del Rancho. También los que estaban detrás de bocina, muchísimas gracias también.

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0: Buenos días.
1: Vaya que sí, vaya que sí. Hola, ¿qué tal? ¿Cómo están? Buenos días, buenos días. Good morning. Vaya que sí, no, hombre, ya estamos en la cinturita de semana. ¿Qué tal? ¿Cómo están? Bonita mañana. Nuevamente la agarramos por la cintura. Ombliguito de semana, miércoles 26 de agosto del 2020.

0: 6 como si nada. Hoy no más, hoy no más. Hoy, ¿qué le pasó? Y usted qué haría, dice.
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2: Ay, no, hola, ¿qué tal? ¿Cómo estamos, bandita? Saludos, buenos días, ya es miércoles. Vamos a la mitad de camino. Vamos como arriba del caballo. Vamos a la mitad.
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2: Ya vamos sentados a la mitad del caballo, pues. Vaya que sí, no, hombre, cafecito, cafecito, hace falta el cafecito. Bueno, ya por acá con el Uva y su servidor, el Mausito, ya para acompañarles con el mañanero. El mañanero acá en la 99.9 FM Voces de Rancho. Así que bienvenidos, pásenle, pásenle, hay lugares donde caben tres, caben cuatro. A pasaje en mano, porfa. Hay que sacar para las aguas, para los chescos. ¿Ya que sí?
0: Ah, yo digo que sí, yo digo que sí. Bueno, así que buena mañana, buena mañana. Ay, no, es hombre, hoy que amanecimos algo extraños.
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0: Agüiwi. Abuelita, soy tu nieto. Sabrosura. 9 de la mañana, 15 minutos. 9 con 15, el tiempo con el tiempo.

Vamos a pasar por nuestro café de las mañanas. De todos modos, dinero nunca tenemos. Y como dijo Ramón Ayala, el día que yo me muera, no voy a llevarme nada.

Eso vaya que sin nombre, huepa huepa, saborcito para la cintura de semana. Vaya que sin nombre, si eso lo pidan yo con Blasco. Pásenle, pásenle, yo voy chequeando por ahí, ya voy a chequear quién anda ahí parando la oreja. ¿Y cómo dice?

Vaya que sí, nombre al estilo de Janet, el muchacho de los ojos, tristes. Ay, no, yo andaba perdido por acá, dándole por el otro lado. Ay, no,

Vea que sí, hombre, y Blanca era mala, malísima. O era buena. ¿Quién compartió con ella? Que me diga. ¿Qué dice el compita Pedro? ¿Cómo estamos? Buenos días, buenos días. Hoy no más, dijo. ¿Qué dice el compita? Buenos días, saludos ahí para todos. Saludos ahí para su amor y Betsita. Para toda la familia, para el compa Fidel. Ahí para los primos tóxicos. Acá dice en Los Ángeles, California. Andamos correteando la chuleta. Dice, no más, hay que darle macizo. En la cinturita de semana, por supuesto. Y se acabó.

0: Vaya que sí, por acá seguimos. Hoy sí, nomás. Temazo, temazo. Saquen las caguamas, ya se vale. Ya se vale, ya es permitido.
1: Hoy sí, ya se vale. Hoy sí nomás, hombre, pásenmela. Pásenmela bien fría. Aunque por acá ya se está nublando, parece que va a llover.

Claro que sí, temazón, temazón, hoy para complacer. Saludos para Virginia, bienvenida, pásale. No, hombre, este miércoles está lleno de buena vibra, de buena música, de buen ambiente acá en la cabina de la 99.9 FM Voces del Rancho. Así mero, así mero.

0: pasó? ¿Por qué no le subiste la música? ¡Ah, se te va el yo-yo, compita! Vaya que estoy yo aquí, si no, imagínate, saber qué vaya, qué harías.
1: Timazo, timazo, mujer amante de Rata Blanca. Claro que sí, música de chavorrucos. Hombre, temas que no pasan de moda. Siempre van a sonar ahí en el playlist. Pero saludos ahí para Lorena, bienvenida, buena mañana. Saludos para Ivetsita Corona. A ver quién más anda por ahí. ¿Qué dice mi sargacho? ¿Cómo estamos? Sacúdela, dice, sacúdela que trae arena. Así la cinturita de la semana viene tremenda. Como que hoy sí nos va a caer el agua. Una mojadita, una bañadita. Nueve con 35 minutos, 9:35 hora de México.

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1: se solicita personal para tomar café con o sin experiencia. Único requisito, traer pan.
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4: Ahora seguimos.
5: Hoy no más. Vámonos con el mañanero. Así merito con el hueva hueva, puro sabor. Y como dice, ya que se nos viene la agüita por acá, ya se viene la agüita.
6: Y échale, pelón.
5: Échale, primo. Hoy sí, vamos a levantar a la vecina. Y apareció la vecina. Se había ido de viaje, dice. No sé con quién, pero se fue de viaje.

0: Claro que sí, claro que sí. Al ritmo de la lluvia. Así nos vamos, así nos vamos, hombre. Ajá, ya lo vi, ya lo vi.
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0: Permítame la guitarra, permítame la guitarra.

Vaya que sí, vaya que sí, dame un motivo, dame un motivo. Bueno, y para este miércoles en la mitad de la semana, pues que te esté yendo de maravilla. Así que arriba ese ánimo.

0: Hombre, timazo, timazo en la voz de el señor Leo Dan.
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2: Ay, ya en casa pensando, hombre. Ya, ya, ya. Tómate un vaso de agua para que te pase. Ay, que sí, hola Vanessa, buena mañana, bienvenida. Pásale, pásale, estás en tu casa. Hombre, el cafecito cae bien, a pesar de que

Sí, la verdad que sí. Excelente miércoles, arriba ese ánimo. Súmale, súmale.

0: Y las mariposas, ¿qué pasó con las mariposas? Saludos ahí para el compita Octavio. Fernando, de igual manera, bienvenido, compa. Pásale, pásale. Ya vienen por ahí las rolillas, ya un poquito time y suenan. Ay, nomás.
1: Chale, no, hombre, pues si ni te sale el inglés. ¿Y lo que decís? Chale, ¿qué pasa, suba? ¿Qué pasa, hombre?
0: En las mariposas. Hombre, temazo, como siempre, por acá complaciendo. Oigan, no hace esa rolita. ¿Qué pasó, Mausito? ¿Qué te pica? Vamos con eso, ¿cómo dice?

Magazine, Hombre de Mazo. Hoy no ha llovido ni ayer, ni antier, ni toda la semana y todo el mes. De veras que aquí sí afectó la sequía, hombre. Ah, se cayó la milpa, ya no nació, dice. Pero se cayó o no nació, porque si se cayó fue el viento. Y como dice por ahí, lo que el viento se llevó. Ay, no más. Vaya que sí, pásenla bonito, pásenla bonito. Súmale, súmale. Esto es el mañanero. En la cinturita de semana. Ay, provechito. Es la hora de comer algo. Es hora de llenar el tanque.

0: Vaya que sí, eso cuentan las malas lenguas. Yo preocupado, no duermo. Vaya que sí, seguimos.
1: Sí, seguimos. Aquí como la haciendo con gusto para que la pasen bonito ahí en la chamba. O si andan en casita haciendo la limpieza, preparando el desayuno, el almuerzo, la cena. Pero es que no sé en qué parte del mundo andan escuchando. Por eso yo los saludo. Buenos días, buenas tardes, buenas noches. ¡Feliz Navidad!

0: Ay, no, hombre, ¿qué pasó con la María? No quiso, no quiso nada. Ay, no más, ahí no más, por acá seguimos acompañándoles en esta hora de la mañana. Ay, nos vamos con una consentimiento, pues. Estas que van al corazón, estas que pegan como patada de mula. Ay, no más.
1: Ay, sí, estas sí van a dar sed de la peligrosa, hombre. Bueno, ni modo, si toca, toca.

0: Ay, nomás, hoy nomás, hombre. Estas son de puro sentimiento acá con el mañanero. Hola, Olguita, bienvenida, buena mañana. Saludos y para Héctor. Para Mr. Miguelito Cifuentes, ¿cómo está la cosa? Saludos, compa, pásala bonito. Vaya pues. ¿Y quién es un libro abierto?
1: Está poniendo estas canciones, sí. Voy a tener que sacar la botella. Voy a tener que sacar la botella, pues. Ay, no más. Como que se está secando mi garganta. Hay que hidratarla.

Así dicen, dice, escribe bonito. Pero claro que sí, buen provechito. Saludos ahí para Regina. Ahí con el cafecito en la mano. Oh, qué delicioso. Claro que sí, Alejandra. Con mucho gusto. Aquí solo pidan, solo pidan. Y nos vamos o no nos vamos. ¿Qué pasó?

0: Ay, nomás. Es que está canijo, eso de que le dé a uno la depre. Está cañón. A mí todas las mañanas me da la depre. La de prepararme unas mis caguamas. Ay, no más, hombre. ¿Qué pasó? ¿Qué dice?
1: El mañanero es alguien que tiene que madrugar todos los días para ir a trabajar al campo.
0: ¿Verdad que sí? Yo también eso pienso. Ay, sí, hay que tocar en vivo, compa.
2: ¿Qué están probando? Dígame, ¿qué están probando?
0: Pero vamos al estilo de Celso Piña y Control Machete. La cumbia sobre el río. Hueva, huepa. ¿Cómo dice?
3: ¿Cómo dijo?
2: ¿Cómo dice?

0: Vaya que sí, huepa, huepa, unos saborcitos. Saludos ahí para Verónica. Gracias ahí por estar en sintonía de la 99.9 FM Voces del Rancho. Huepa, huepa, puro sabor, claro que sí. Ahí no más. Hay que darle. ¿Qué le damos? Una preparada, dice. Ahí se los faltó a la bandita. Allá en el área triestatal. Ahí andan a todo volumen. ¡Huepa, huepa!
1: ¡Puro sabor, puro saborcito, hombre! Un heladito cae bien. ¡Ay, calorcito, calorcito!
0: Vaya que sí, huepa, huepa, súbale, súbale. Esto es el mañanero en la cinturita de semana.

0: Vaya que sí, nombre al estilo de Códice.
1: Ay, no más.
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0: Así.

0: Oye, aquí está Rolilla.
1: ¡Quempompo!
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1: Vaya que sí, por acá seguimos. A ver, saluditos ahí. ¿Qué pasó, mi compa Diego? ¿Cómo estamos, hombre? Saludos. Ahí, Dulce Mendoza, bienvenida, pásale, Gabina Cortés. Hola, buena mañana, bonito miércoles. Eso. Llegó la coquita, llegó la agüita azucarada. Y las maravillas de la vida, pues. Una coquita con hielo. Hielo. Hello. Saludos, dice, desde Iztapalapa para el mundo. Eso.

0: ¡Hombre, que claro que sí, claro que sí! Se va a ir la bailadita, ¿por qué no? Démosle, démosle sin miedo al éxito. Saludos para Alejandra, saludos para la Colochita, bienvenida. A ver, ¿quién más está por ahí? Saludos para Fernando Rodríguez. ¡Ay, no más! Yo no te pido la luna. Ah, esa no es.
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2: No, esa no es, esa

Vaya que sí, unos piden la luna. Pídeme la luna y te la bajaré. Mejor te la dibujo. Y otro que dice que no quiere ni la luna, ni el sol, ni las estrellas. Alecito del señor Diego Verdaguer en la versión mariachi.

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0: Vaya que sí, hombre, qué ritmo con esto, sí. Una sacudidita, no quede mal. Claro que sí, feliz miércoles, sonrían y respiren profundo. Y sigan adelante, claro que sí, porque cada miércoles es una página en blanco. Así que escribe tu mejor historia. ¿Cómo dice? ¿Cómo dice?
1: Vamos a bailar, sacude, sacude, sacude. Con esto me voy a quitar todas las pulgas. Me voy a despulgar. ¿Qué dijo? ¿Cómo dice?
2: Camarón que se duerme, camarón que se duerme.
1: ¿El camarón que se duerme? Pues ni modo, cevichito rico.

0: hijo.
1: Saludos para Andrea, bienvenida Andrea. Pásale, pásale. ¿Qué dice mi compita Lemías? ¿Cómo está la cosa? Saludos y para Liliana. Eso. No más, oigan esto. ¿Bailamos o no bailamos? ¿Qué dice el público? Suavecito, suavecito. Porque ya me truenan las rodillas.
2: ¡Ay! ¡Ay, no, hombre! Ya te truenas y sos patojo. Sos chavito.

0: Eso vaya que sí, suave, suave, suavecito en esta mañana de miércoles. Fecha 26 de agosto, como si nada, el tiempo se va rápido. Y cada vez más cerca de decirle adiós al octavo mes. Se acaba agosto. Saludos y para Jimena, bienvenida Alejandro allá en Maryland. Saludos. Ahí está la bandita que anda allá en Austin, Texas. Allá en Los Ángeles, California, de igual manera. A ver, ¿dónde más? Dijo. Vamos con eso.
1: Oh, espérate. Cálmate. A ver, una preguntita. A ver, ¿quién sabe cuál es el animal que más dientes tiene? ¿Qué animal es el que tiene más dientes? La pregunta fácil, a ver, dígame, ¿son conocedores o no son conocedores? A ver, ¿qué animal tiene más dientes? ¿Qué animal tiene más dientes? Yo sí sé. Uy.
0: 11 minutos, solo 11. Llegamos a las 11 de la mañana. 11 para las 11.

0: arriba, todas las chinitas con las palmas arriba,
1: rico,
0: todos los borrachos con las manos arriba, todos los borrachos con las manos arriba.
1: ¡No!

0: Hombre, sabrosura, sabrosura, huepa, huepa.
1: A ver, ya, no. No, pues el tiburón no tiene, sí tiene dientes, pues no tiene muchos. Casi, casi, no, está muy lejos, el tiburón está muy lejos. Igual que la ballena. Ay, no más, hombre, ahí se las voy a dar, pues, ahí se las voy a dar. El animal que más dientes tiene es mi primo. Sí, mi primito, el ratoncito Pérez, el de los dientes. Ese tiene un montón, tiene un chingo. Ah, pues, ríase, pues. No, hombre, así no se vale.

0: Hoy amanecí de buenas, así que les deseo lo mejor a todas las personas guapas y a todas las personas feas. Y ahí ustedes deciden a qué grupo pertenecen. ¡Bye!
1: ¡Chico!
2: Vaya que si no, hombre. Cumbión bárbaro, bárbaro, bárbaro para esta hora de la mañana. ¡Oigan eso! ¡Vaya pues, vaya pues! Vamos a zapatearle.
3: ¡Música! ¡Uy!
4: Mi otro primo, pa' el Speedy González. ¡Ese me encanta! Y con eso saca las pistolas.
5: ¡Ole!

sí, vaya que si no, vale, con ese ritmo que no se me duermen, no se me duermen. Bueno, saludos y para el compita Diego, saludos y para el cucaracho. ¿Dónde andará el cucaracho? Y como dice, vámonos con más buen sabrosura. Llegamos a la parte final del mañanero. Se acabó la mañana, dice. No, el mañanero. Seguimos con música de Peggy. Claro que sí, acá en su casa, la 99.9 FM Voces del Rancho. Y con las palmas arriba. ¿Cómo dice?

0: No, pues sí, ya nos truenan las rodillas. Ay, nomás, ¿qué le echamos? ¿Le echamos aceite o le echamos unas caguamitas? ¿Qué sale mejor? Pues ya de perdida, pues un par de tequilazos. ¡Ay! ¿Será que ya se vale?
1: Yo digo que sí. No hay que pensarlo, no hay que dejar para mañana lo que puedas beber hoy.

Claro que sí, la sabrosura, rica cumbia, sabro cumbia acá en la 99.9 FM Voces de Rancho. Una sabrosura para la mañana de este miércoles. Imagínense, llegamos a la cinturita, así mero, sacúdanla, que trae arena. Ya mañana jueves con más aroma a viernes. Como quien dice por ahí, ya tocándole la puerta al sabadito, al sabalitro. Hombre, como si nada, como si nada. Ya pues el tiempo se va rápido, los días van volando. Y ya se va otro año, imagínense. ¡Ay! Ya salió una canita más, dice, una arruga más.

0: Bueno, yo digo que sí, hace vale una.
1: Ajá. Huepa, huepa. Familia poderosa.
0: No, pues ni modo, ya valimos que sí, frito. Ya la otra semana entramos a septiembre, luego viene octubre, noviembre, diciembre y valimos vinagre. Poderosa. Llegamos al 2027 como si nada.

Chao, pues ya, siempre están tocando los tamales, el ponche. Pero el ponche con piquete. O ponche sin piquete. Más piquete que ponche. Ay, no más, hombre, 11 de la mañana con 13 minutos, hora de México, 11

Vaya que sí, acá complaciendo más de lo que me piden. Saludos ahí para Mil Amores. ¿Dónde? ¿En qué parte del planeta? Saludos ahí para Delia, bienvenida. Ahí el compita José Salvador. A ver quién más anda por ahí, el compita Francisco. Ahí para el compita Oscar Victoriano, Carlos Victoriano, saludos. Y a veces me pierdo. Ay, nomás Josy, ¿cómo estamos? Andy, buena mañana.

Y saludos para Dani. Ok, ahí estamos, ahí estamos. Aquí a veces se me va por allá. Saludos para Dulce Mendoza. A ver, ¿quién más anda por ahí? Súbele, súbele. Ahí lo va también para Gabina. Saludos, buena mañana, buen miércoles. Ahí sí, ahí los dejo.

Ay, se fue, se fue, se fue, se fue. Vea que sí, por acá seguimos con las sabrocumbias de lo que sugieren acá, sonando, sonando, huepa, huepa. Ay, no más, hombre, súbanle, súbanle. ¿Qué pasó, mi compita Gregorio? Saludos ahí para.

0: Claro que sí, claro que sí. No, madre, por acá seguimos 11:30 en la mañana del miércoles. Se vale cantar, se vale cantar. Claro que sí, Julieta, saludos. Hombre, este calorcito sí ya se está poniendo más, más potente. Ya dan ganas de ir a las... ¿A dónde? Alaska, dice. Vamos a Alaska, pues, que total.
1: Total, total, ¿qué más da, hombre? Vamos a...

Bueno, saludos ahí para Ivetsita Corona. Buen miércoles, que todo esté marchando de maravilla. Saludos ahí para el compita Pedro Medina, allá en California. No, porque acá el clima está de locos. Un ratito hay frío, un ratito como quiere llover, otro ratito hay calor. Ay, estoy como la película esa de Karate Kid. Me pongo la chumpa, me quito la chumpa, me quito la sudadera, me pongo la sudadera.

0: Pero por supuesto que acá sigo complaciendo. 24 minutos, solo 24 nos separan de las 12, hora de México.
1: Para ti, corazón, gracias.
0: Eso, échale, échale, como dice.

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1: Vaya que sí. Saludos, compita Javier. Que vamos complaciendo. ¿Qué dice Miguel? ¿Cómo va la cosa? 17 minutos me quedan de vida por acá con la programación del 99.9 FM Voces del Rancho. Y como dice.

0: Y por supuesto que por acá sigo acompañándoles en este maravilloso día. Y como dice el Chabela, ¿cómo está Chabela?
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1: ¡ay, Chabela!
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1: ¡Chabela!
2: ¡Chabela! 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Más después sale tu hermano y tu mamá y tu papá y me dicen: ¡ah!

enseñando, yo me digo, ¡ay! ¡Ay, Chabela! Después te veo vacilando y con otros coqueteando y me digo, voy, voy, muy Cleopatra, ¿no? Creñuda, Chabela. Mas si al fin me hicieras caso y me dieras un abrazo, te dijera, pero qué bárbara mujer, ¿cómo te has puesto? ¡Ay, Chabela! Mas tu amor es un fracaso, mejor me doy un balazo y te digo, adiós, Chabela.

0: Ay, no más, yo por eso no tomo.
1: Oíselo, oíselo. No más, no más, qué loco.
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1: No digas cosas, hombre. Mejor solo tener cuidadito.
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0: Y repito,
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0: sueño.
1: Y se acabó, pues. Se acabó, se acabó. Y se fue. Y nosotros también ya nos vamos, ya nos vamos. Ya casi llega la hora de ir por el almuerzo.
2: Ah, oh, sí, vamos a ir al almuercito hoy, miércoles, un publiquillo, un publique, cae bien. Bueno, saludos para ustedes, muchas gracias por habernos acompañado. Espero la hayan pasado bonito como nosotros por acá, echando al cotorreo. Bueno, hasta mañana, mañana jueves, pozolero, por acá estaremos a las 9 de la mañana, a las 9 con el mañanero. A las 11 con música. Música de Peggy, no más, hombre.
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2: ¿Qué? ¿Por qué estás haciendo bulla, vos? ¿Por qué estás haciendo bulla? Me estás interrumpiendo, hombre. Me estoy despidiendo. ¿Qué falta de respeto es eso?
3: Borrar las cosas.
1: Ay, no más. Lo siento, lo siento.
3: ¿Usted qué haría?
1: Ay, ¿usted qué haría?
2: Ah, mejor me voy, mejor me voy. Adiós, me, adiós. Este uva no la hace. Pero muchas gracias, hoy sí ya me voy. Adiosito, si me cuidan, buen provecho. Feliz resto de miércoles. A echarle ganas, a echarle ganas. Ahí mañana, pues, adiós, adiós, adiós.
1: Vaya, pues. Yo también mejor me voy, como dijo Chelo. Y nos vamos con esa. Muchas gracias. Se les quiere un fuerte abrazo a la distancia. Y hasta mañana.

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0: Bueno, seguimos con la buena música de 99.9 FM. Pues este rancho, buena tarde para todos. Llegando su servidor y amigo Marvin Juárez y Travieso. Así que vamos, ahorita voy a publicar también porque no me dio tiempo de publicar, ¿eh? Así que súbele a 99.9 FM. Pues este rancho, muchas gracias, Tina. Buena tarde, Tina. Buena tarde, Dave. Gracias por el apoyo, chicos. Julieta, buenas tardes, Julieta. ¿Cómo estás? ¿Qué vamos a almorzar, Julieta? Dímelo porque tengo mucha hambre, ¿eh? ¿Ya preparaste el almuerzo? Beto, buena tarde, Beto. ¿Ya comieron, chicos? Buen provecho los que ya almorzaron, ¿eh?
1: No. 99.9 FM. 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

0: ¿Qué se me antoja ahorita? No sé, ¿qué puedo comer hoy? A ver, ¿qué puedo comer hoy? Ay, no, no sé, no sé.
1: Un piquito de oro.
0: Unos tacos, no sé, unos tacos al pastor.

Bueno, y dejamos a Beto y sus canarios. Seguimos con la buena música acá en 99.9 FM, Voz del Rancho. A ver, unos taquitos así bien ricos. No sé. No sé, unos tacos. Me antoja unos tacos. Y unos 50 tacos, si me antoja. Y una Coca-Cola Light para no engordar.

saludos para todos, saludos para mi amor y visita, y para toda la familia y para el compa Fidel. Aquí andamos trabajando con mucho calor. Está a 90 grados, a subir a 110 grados. Fahrenheit creo que es. Y saludos para los primos tóxicos hasta Los Ángeles, California. Y al carnalito Paul hasta San Leandro, California.

Gracias por el apoyo, chicos. Muchas gracias por los taquitos. También gracias a los que están apoyando, dejando su quiéreme, su poderoso quiéreme. Ya sabes que me ayuda mucho tu poderoso quiéreme, los regalitos, todo lo que puedas dejar. Y si no, pues compartiendo, tocando la pantalla a todo lo que da. Con eso me apoyas mucho, me apoyas mucho. Así que muchas gracias. La Dama de Rancho dice, saludos guapote. Hola, Dama de Rancho, un besote para ti. Mi Dama de Rancho, buenas tardes. ¿Cómo estás, Estoy esperando cuando me vienes a traer, Estoy desesperado por irme para allá contigo. ¿A dónde? No lo sé. Tú me llevas, me voy con los ojos cerrados, Es más, no me voy a bañar durante 4 días antes de que vengas para que tú me bañes. Ay, cállate, traigo.

Hola, Peque. Y ese milagro, tú también, Peque. Ay, no, hombre, hoy puros milagros. Hoy sí, ¿eh? Hoy puro milagro. No sé si va a llover o qué va a pasar, pero hoy sí, puro milagro que me visitan las estrellas, me visitan las personas. Ay, no. Así que, Nenis, bienvenida. Saludos por aquí. Decía la Nenis. Así que, bienvenida, Nenis, a 99.9 FM, Voces de Rancho. Peque, bienvenida también. Chelita también, Chelita. ¡Wow! Hoy sí. Una buena visita de chicas hermosas. Así que bienvenidas, bienvenidos a 99.9 FM. Voces

0: Ángel, el tiempo se va rapidísimo, ¿eh?
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0: Ya me imagino, Marlene, pero ya sabes, esos procesos fuertes, duros que uno vive en la vida, pues son para que uno se vuelva una mejor persona, una persona más fuerte.
1: 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Ella hizo de
0: la... Y luego viene la experiencia de la vida, ¿no?
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0: Fíjate que alguien estaba aconsejando y alguien por ahí, no te voy a decir quién, me dijo, ¿cómo así vos aconsejando a alguien? Así me lo dijeron, vos aconsejando a alguien. Pero si vos estás peor, ¿no?
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0: Y le dije yo, pues exactamente por eso puedo aconsejar. Porque yo no pude lograr concentrarme, irme por el lado correcto. Entonces puedo decirle, no se vayan por ahí porque ese lado es malo.
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0: Saluditos, dice, para ti, nada, para Betty.

0: ánimo, ánimo, chicos, ánimo, chicos, que es un día maravilloso, ¿eh?
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0: Muchas gracias por los saludos. Van de regreso para saludos para Pique, ¿sí?
1: Que lo quiera Dios.
0: Gracias, mi brother Beto.

0: este mix está buenísimo. Y saludos, muchas bendiciones para la hermosa Juanita de parte de Tina. Hermosa y bailarina, que bueno.
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0: ¿Sabe que estaba viendo que mi en vivo que hice ayer por la noche? Llegó una tal Juanita y pensé que había llegado Juanita, pero creo que no, ¿verdad? Era otra Juanita que llegó. Yo iba a chulearla, Juanita, pensando que era la que yo conocía, que sí. Hasta después de que estaba cenando me di cuenta que era otra Juanita.

Vamos con la última, vamos con la última, la última, la última, la última, la última. ¿Y por qué se van y se vienen? ¿Qué pasa? ¿Qué pasa? ¿Por qué se van? Dicen, me voy, mejor regreso, me voy, venga.

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1: Nos pusimos otra vez románticos. A ver, pues.
2: Que no.
1: Déjame tu poderoso quiéreme si me puedes ayudar con eso tocando.

0: pantalla y dándole compartir.
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0: de
1: llegaríamos hasta hoy.
0: Hola Barbie, ¿cómo estamos? Feliz miércoles para ti, amiga, ¿eh?
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0: Marlene, estoy para servirte.

0: salir nuevamente. Me querías matar.
1: Ajá.
0: Y de amigo, ¿puedes poner la música de Gloria Trevi con Alejandra Guzmán? Gloria Trevi y Alejandra. Ahorita lo busco.
1: Ajá.

A ver, dice, bájeme. Ok, ahorita te bajo, dijo para abajo, dijeron ahí. A ver, ¿dónde estás, Dama Rancho? Ah, yo te vi, ahorita te bajo, A ver, ¿será esta rolita que me pidieron? A ver, ¿es esta la que me pidieron? Me lo dicen, por favor.

0: hombre, estas mujeres están pero bien, bien saludables, ¿eh?
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1: Uy, uy, uy, qué rolita. No te preocupes, Juanita. Lo que pasa en 99.9 FM Voces de Rancho, aquí se queda, ¿eh? Acá no somos chismosos. Tú disfruta la vida al máximo, ¿eh?

0: Y ahora ya dice, ya vivo mejor sin ti, dice Efi. Uy, Efi. Cuando vivas conmigo, vas a ver que no vas a dejarme soltar. No me vas a soltar, no me vas a dejar ir, no te vas a alejar de mí. No vas a creer que mi... Mejor me callo. No sé ni qué chingado decir. Pásale, mi bro. Estoy malo. Iba a decir que no iba a poder vivir sin mí, que no me iba a dejar ni salir ni a la esquina, que íbamos a me iba a amarrar a la cama y cosas así tonteras iba a decir, pero bueno. A ver, dice por acá, a ver, súbele DJ. Acá andamos, necesito a mi amigo chulo, coqueto, gracias, guachita y Betsita. Un saludo muy, pero muy especial para ti y Betsita. A ver, ¿dónde está? ¿Dónde estás, Ivetsita? ¿Dónde estás?
1: Desde el Estado de México, Ivetsita Corona. La chica de los ojos bonitos.
0: ¿Dónde está la chica de los ojos bonitos? Más bien no va a dejarte que vengas conmigo. Y si me quedo, dice, hoy te dice más, cuando viva contigo, la vas a poner a lavar tus chones. Cálmate, Ivetsita. No, los chones sí, de ley. A mí me van a bañar, me dijeron. Tú no te bañes, yo te baño aquí, me dijeron. Todos van a llegar corriendo por mí.

0: chiquitito. Dime, Fernanda, dime, Fernanda.
1: Los dos nos equivocamos.
0: Te va a decir, mejor te van a bañar.

0: Yo solo te voy a amarrar o amar. Amarrar.
1: Aunque no te vuelva a ver.
0: Eli se baña, por eso me van a bañar.
1: Por ti.
0: Y te los van a bajar, a ver, te los van a quitar y a bajar. Y también te los van a la, te los que te los lave.

canción del flaco. El flaco, no el flaco Ibáñez. Bueno, esa te la canto, esa te la canto. Me encanta cantar esa canción. Y hay alguien que siempre me recuerda a esta canción. No sé por qué, pero siempre la veo. Amor. Y mi mente dice, Travieso, cántala. Yes. Cantas todo chueco, pero alguien ahí me dijo, Travieso, cantas todo desentonado, pero me gusta con ese ánimo que la cantas, ¿no?

0: tiritiritiritita. A ver, Pulso.
1: Eso es todo. Échale, échale, compa. Échale, compa, travieso. Sí puede. Sí puede. Cántele, cántele. ¡Ánimo, hombre!
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0: Ay, tengo todo chingado, no puedo.
1: Hoy no más. Hoy no más. Es todo, compa travieso. ¡Cálele! ¡Cálele bonito! ¡Ánimo, hombre!
0: No, gracias, José Lío. No, hombre, de veras personas tan maravillosas como José Lío. ¡Wow, wow, wow, wow, wow, wow! Dijo el perro. Así dijo el perro. ¡Wow, eh! ¡Ay, ay, ay! Y Yesenia, muchas gracias a todos los que están por acá conmigo. 99.9 FM, Voces de Rancho. Yo aquí con un poco de tos, pero...

0: garganta para no acabar gritando.
1: Mi garganta es la que se está cerrando y no sé por qué, pero bueno.
0: Tengo miedo de regar.
1: Ya vamos en 99.9 FM, vos en el rancho metiéndole mucho nitro, metiéndole mucho power para que te la pases bien en casita mientras almuerzas, mientras sigues trabajando o mientras estás descansando. No sé qué estás haciendo en este momento. Si puedes decirme qué haces, sí, dime qué estás haciendo en este momento, dímelo. Yo acá te acompaño con buena música.
0: Entre amigos.
1: En Radio 99.9 FM, Voces de Rancho. Y nadie, no te imaginan, ni se imaginan lo que hacemos tú y yo a escondidas, chiquitín.
0: Acabar gritando. Tengo miedo de regarla, de decirle a todo el mundo.
1: Cocinando, dice Juanita.

0: O tortita de queso. Ah, tortita de queso con arroz blanco.
1: Hola, Judy. ¿Qué chingados haces tú, Judy?
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0: Hola, sobrinita.
2: 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Tú llegaste a mi vida un poco tarde.
0: Yo acabo de salir de bañarme, dice por acá la guachita.
2: Wow. Pero no sé nada.
0: Qué fresca, qué jovial.
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0: Yo no me he bañado de hace como tres días.

TikTok para arreglarme en tu transmisión, la otra, como la otra vez. Ok, bienvenida, ¿qué haces conmigo, eh? Esa es la canción, su canción de Fidel Herrera. Oh, sí. Andas de caída un poco. Uy, ¿qué te pasó?

qué chulada, qué chulada. A ver, Ivesita, ¿dónde estás, Ivesita? ¿Vas a subir conmigo? Ánimo, Judy, dice, Fabia, saludos, hermosa, lo dice Yesenia. Ánimo, sobrinita, se dice, nada que Judy. O ya no es tu sobrinita.

0: A ver, José Lío, suéltala, José Lío.
1: Por los saludos, igualmente. Ánimo, hombre. Gracias por los saludos, igualmente. Feliz y bendecido miércoles. Saluditos. ¿Qué pasó, mi Judy? Mi chula pechocha. Ánimo. Que, como dice mi compa, travieso, ese ánimo hasta ribota, ese ánimo hasta arriba. Sí, ánimo, sí, ánimo, hombre.
0: Un mix de esas. A ver, ¿en qué género lo quieres, Judy?

Muévelo, Judy. Ánimo, ánimo, ánimo, ánimo, ánimo, ánimo, ánimo, ánimo, ánimo, ánimo, Judy Pavia, mi sobrina chula pechocha, allá en el Bronx, en New York. Y porque Judy Pavia, hola amiga, dice que es Robin Matías, el papi chulo.

0: poquito porque se fue la luz, empezó a llover por acá, así que no se asusten por lo negrito que soy.
1: Unos saluditos, por favor, ahí a las Putiflowers, por ahí a las Chupitos, a la Pechugona, a la Pechugona.
0: A la Pechugona, a la Pechugona.
1: A Salsita, a Pollita, a Flaquita, a la Chupitos, a la Iguana y a las Anónimas.
0: A la Pechugona.
1: También saluditos a Yesenia del Joselillo desde Pleasanton, no, desde Saneando, su casa, mi casa, travieso, desde Saneando, California. Saludos para Yesenia. Ánimo, hombre.
0: Ánimo, hombre. Fíjate que ayer llovió, mi brother Robin, ayer llovió por la tarde, noche. Yo me dormí, pero que sí estuvo lloviendo. Vi los reportes acá en Chimaltenango que sí llovió en varios lados. De veras que están muy agradecidos los campesinos por la lluvia. Acá con nosotros casi no llueve, pero en el centro de Chimaltenango, porque a veces llueve por allá, acá no. Ahorita empezó a lloviznar y pues ya se fue otra vez, así como que solo fue el susto, ¿no? Pero bueno. Pero primero Dios, va a haber llovizna porque los campesinos están muy preocupados, de veras. Y si ellos se preocupan, los que vamos a pagar el pato va a ser nosotros los consumidores de las verduras, ¿no? Bueno, todos sufrimos al final. Y si hay saludos para mi amigo que nunca me ha querido, dice la... Digo, Chupitos.
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0: Sí, ¿verdad? La preocupación. Pero bueno, ánimo, chicos. Ojalá que los campesinos pues no nos fríen más. Bueno, ellos van a tener que cobrar su trabajo, ¿verdad? Por las pérdidas, todo lo que... Es un círculo vicioso eso.
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0: Dios, échanos la lluvia, por favor.
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2: Quiero. Voces de Rancho.

0: saludos desde San Diego, California, el Joselillo. Con todo respeto, un besote. Ánimo, hombre. Y sí te quiero, Chupito, sí te quiero.
1: Y me dijo, dale el
0: beso. Sí te quiero mucho, Chupito. Yo no sé por qué.

0: tripas, ¿eh? De veras que estoy bien, bien, bien, bien fregado de la tos.
1: Tambo, tambo, tambo, tambo.
0: Pero bueno, sí estamos chambeando con todo el ánimo del mundo, ¿eh? Compartiendo con ustedes la buena música. Ustedes acá me ven toser, pero normalmente en la radio no me ven ni me escuchan toser. Pero yo aquí sí me estoy dando la chingada. Tengan bonito día, todos, muchas bendiciones. Gracias, Barbie, por acompañarme. Dios te bendiga grandemente. Gracias a todos los que me acompañan, los que me apoyan.

gracias, Elis, por el quíreme, por la donita, por los regalitos y a todos los que me están apoyando. Muchas gracias, ¿eh? Dios me los bendiga a toditos.

Bueno, seguimos con la buena música acá en esta tarde tan especial. Te acompaño en este miércoles cinturita de semana a través de 99.9 FM Voces de Rancho. Ay, ay, ay, esa música, la música. Yo sé que muchas damas ahorita van a suspirar y van a decir, ay, ¿dónde será mi panzón?

José Martínez, porque se le queman las tortillas a la tóxica, sí. Ahorita van a dejar de tortear, de barrer, de trapear, de limpiar, de lo que estén haciendo las damas. ¿Tú qué sabes de soledad? Ahorita agarran la escoba como que si fuera micrófono.

Acompañando acá en 99.9 FM, Voces de Rancho, llegando a la recta final. De veras, qué programón, ¿eh? A mí me gustan los programas cuando son variados, cuando hay un poquito de esto, un poquito del otro, cuando hay aquí, cuando hay allá, cuando... Ay, no, qué bonito, qué bonito, qué bonito. Así que, por favor, no le cambien a 99.9 FM, Voces de Rancho, porque ya viene Charlie River a seguirlos acompañando en esta tarde tan especial de miércoles futurita de semana. Un miércoles maravilloso. Como siempre, mucho, pero mucho ánimo, chicos. Gracias a todos los que me están acompañando. Todas las partes del mundo, hay muchas personas en New York, otras por ahí, otras por allá, en México, Guatemala, gracias, California, Miami, por aquí, por allá. Gracias, chicos, muchas gracias a todos, muchas gracias, Dios los bendiga a toditos.

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amigos, ¿cómo estamos? Ya llegamos a ustedes, ya estamos en vivo y a todo color. Saludos para todos, toditos. Llegamos aquí para el 99.9 FM, Voz del Rancho. Claro, sí, complaciendo lo largo y el ancho y no más. Saludos para toda la gente que sigue conectadísima, la gente que viene llegando, bienvenidos. Saludos a mi compita Six, también saludos para Angelita. También saluditos para Flaquita Salazar, para Muñeco Precioso. Saludos también para Liz, la de Poco Bonito. Sobre y besita Corona, el amigo Fidel, el amigo Pedro. Recuerden que estamos trabajando Box Dirección. Llegamos, ya iniciamos, bienvenidos todos a sintonía. Ya saben que también estamos por las mañanitas. Por ahí de las 9 de la mañana en Nueva York y Georgia, 8 horas Texas, 7 en México, 6 California. Mañana que está a las 7 de la mañana voy a buscar la hora de China, te lo juro, te lo prometo. La neta, no sé qué hora sean en China, Ya llegamos, ya iniciamos con la música, dice, a mover ese cuerpecito y no más. O lo que es, cuerpecito puerquecito. Dice por aquí en sintonía con el DJ número uno de la radio. Gracias, Angelita, gracias. Si ya te las abritas, DJ Turbo, dice. Eres el guapo del ranchito.

Cálmate, Mary Jane.

siendo son las 5 de la mañana del jueves 27. Ay, no más. Ah, no, pero yo digo, cuando yo esté a las 7, ¿qué vendrían siendo? ¿Las 9 de la noche? No. Algo así, ¿no? Y vamos con la musiquita, vamos con estas rolitas, temitas de muñeco, así que sube por otros temitas. Vamos a ponernos de clave especial, claro, sí, sonando.

Dice por aquí, me encanta Pedro Medina. Dice por aquí, hola, Carlos Charlie, buenas tardes. O para todos, y saludo para mi amor y Betsita. Y para toda familia, para compa Fidel, aquí andamos trabajando. Ah, no, dice. Y también para los tóxicos, hasta Los Ángeles, California. Ah, no, sí, corriendo la chuleta, dice, con mucho calor, canalito. Eso es todo, mi brother, ánimo. Te diría, bájate la cuna, una chelita, pero no. Mejor que una agüita bien fría. No se enoja la patrona. Solo para mi hermanita, dice, hola, buenas tardes, Sintonía, dice, por ahí me dice Charlie River, va, con lo formo.

0: que andamos con esas, vamos con temitas del amigo Six. Dice por ahí, ya te las abritas. Vamos con los temitas de 10-4. Llámenos con Charlie River, claro, sí. Saludos a mi amigo Jorge Armando. Dice por ahí algo de Splinter. Saludos para qué, Alonso, los de Viejo Restaurante, claro, sí, bro.
1: Chequen el dato, pariente.
0: Otra, te lo formo con mucho gusto, bro, claro, sí.
1: Seguimos haciendo ruido. Se va hasta Tijuana, Baja California.

0: Eine más.
1: Eine más, continuamos con más rolitas. Culos corridos, dice por aquí mi amigo Six.
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1: Porque hago de Chelly River, casi lo vamos a

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1: Claro, sí, DJ Charlie, porque vamos con las temitas musicales de este ladito. Así que vamos con las temitas de... Temitas de por mi hermanita y también por Angie. Así que vamos con esas rolitas.

que termina musicales. Carolita, sí, continuamos por aquí. Dice por aquí mi amigo Pedro Medina. Dice por aquí, carnalito, tres rolitas, por favor, para mi amor y vestita. El color de tus ojos, qué rico tu perfume y la casita como en la mesa. Y para el papá don Orlando, dos de los cardenales, las figuras, va que va. Gracias, carnalito, lo vamos anotando. Saludos a mi amigo el Círice. Saludos al DJ de los 75, que chales, dice. Ay, nomás, continuamos con rolitas, temitas de Charlie Rivera, súbele, ya chulice. Saludos a mi compita el Six.

Ay, nomás, la mejor de todas, qué divina musical. Y claro, sí, continuamos con más rolitas de este ladito, aquí en la 99.3 FM, Voz del Rancho. Vamos con la música de la banda MS, dice por aquí, el color de tus ojos, dice por aquí mi amigo Pedro Medina. Claro, sí, vamos con tus temitas musicales, regresamos con temitas de mi amigo Jorge Armando. Así que continuamos con más.

amigo Pedro Medina. Y por aquí vamos cerrando mi exquisito. Saludos para mi mamita hermosa, dice por aquí, hola, buenas tardes. Y saluditos a los que están en sintonía de esta bonita estación de radio. Y en el episodio, mi locutor favorito, el más guapo en la radio. Gracias, mamita hermosa. Que viene a sintonía, dice por aquí, algo de Pancho Barraza. Claro, así lo formo como hecho.

Ay, nomás que te vino a buscar ese estadito, vámonos con más rolita de estadito, decía por aquí. Unos semitas para papá Don Orlando de Cardenales. Claro, si vamos con los semitas, rezamos con los semitas de mi amigo Jorge Armando. Todo para Mariposita que viene llegando, bienvenida, pásale, buenas tardes. Gracias, gracias por la sintonía, gracias. Y no más, al fin y al cabo que ya se puede, es miércoles, ya mitad de semana.

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1: Claro que sí, DJ Charlie, porque vamos con los anuncios y regresamos, no nos tardamos.
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1: Claro que sí, complaciendo lo largo y lo ancho, porque nos vamos con temitas de los Players. Temitas solicitado por mi amigo Jorge Armando, así que sube a tu radio y continuamos con más.

0: Nomás. Claro, sí, vámonos con más temita musical. Cerramos mixecito de los Players, temitas de mi amigo Jorge Armando. Así que súbele, vámonos con más.
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0: Ay, nomás, estoy.

0: esas no.
1: Ay, nomás de esas no. Y de ese ladito decía mi buen amigo Jesús Reyes, una rolita, una bachatita nomás, que creo que es la misma canción. A ver, avísame si esto ahorita, ¿vale? Porque me pediste dos bachatas. Pero no, esa es una romántica, no es bachata.

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1: Claro que sí, seguimos con más rolitas. De ese ladito decía algo de Pancho Barraza. Dice mamami, claro, sí, vamos con algo de Pancho Barraza. Y regresamos con más rolitas, claro que sí.

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2: Claro que sí, continuamos con más rolitas de este ladito. Vamos con Pancho Barrazo, te pides mi mami. Así que sube a su radio, continuamos.

Ay, ay, nomás. Y vámonos con este, ahorita cerramos un mixecito de Pancho Barraza. Los temas de mi mami, súbele, que súbele. Venimos con más rolitas. Mira, porque también algo de Ana Gabriel, claro que sí. Vamos formando, ¿vale?

0: Ay, nomás hermano, que termina musical es de Pancho Barraza, claro. Sí.
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0: Claro, sí, DJ Charlie, por aquí nos vamos con temitas, los temitas de Mariposita, dice por aquí algo de Ana Gabriel, claro, sí, vamos formando sus temitas. Así que sube a tu radio, continuamos.

rapiditas de Mariposita. Vamos con más rolitas. Seguimos adelante aquí en esta tardecita. Aquí en Voces del Rancho continuamos. Saludos también para la jefita y Betsita, que anda ese ladito de WhatsApp. Échenme un grito, chiflenme.

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1: Claro que sí, continuamos, vamos a hacer una música de cerradito. Vámonos con la música de Los Quiero. También un poquito de ritmo, vamos a hablar de cumbia. Súbele que súbele. Sigues aquí en la 99.1 FM.

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1: Claro que sí, DJ Charlie. Por aquí vamos con más temas musicales. Sí, vámonos cerrando un mixecito. Vamos cerrando la transmisión con este mixecito.
2: Energy Boys.
1: Algo de la energía norteña. Vamos cerrando con sus temitas. Ya nos quedan 12 minutos de música. Así que ya nos vamos casi.

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1: Claro que sí, complaciendo a lo largo y ancho. Ya casi nos estamos yendo con los temitas musicales. Así que sobre, seguimos con más aquí en la 99.9 FM, Voces del Rancho.

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Ay, ay, ay, no más. Seguimos con más rolitas. Ya casi que nos vamos. Esto se llama Kilómetros. La energía nos reirá.

0: Gracias, amigo, por la sintonía. Gracias a todos. Todito mañana nos escuchamos y saben que llegamos tempranito a las 9 de la mañana, hora en Nueva York, 8 Texas, 7 México, 6 California. Así lo esperamos. Que tengan muy buena tarde y nos escuchamos el día de mañana.
1: Y de esta manera hemos llegado al final de nuestra transmisión.

Bueno, vamos a continuar con este homenaje a los grandes de la música norteña en esta producción que se llama Pesados de la Cantería. Y esta noche tenemos también presente a una de las grandes personalidades, de los grandes maestros pioneros de la música norteña, don Cesario Sánchez, para el cual pedimos un fuerte aplauso. Vamos a cantar con él, a ver qué les parece este tema para todos ustedes con cariño.

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0: A mí me gustan los corridos porque son los hechos reales de nuestro pueblo.
1: Sí, a mí también me gustan porque en ellos se canta la pura verdad.
0: Pues ponlos pues, órale, ahí va.